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Damas y caballeros, esos aplausos de respaldo a una historia artística de éxitos. Hoy quieren agradecerlos en la forma más sincera, cariñosa y sencilla, como solo pueden hacerlo los grandes artistas. Señoras y señores,

Amiga mía, amigo mío, son palabras de corazón. Dios anhela que seamos prosperados en todas las áreas, tanto espiritual como material. Pero Dios no te da riquezas a ti, Dios te da la habilidad para obtenerlas. De manera que mayor pobreza que no tener dinero es poseer una mente incapaz de generar ideas creativas. La pobreza no es económica, la pobreza es mental. La pobreza mental empieza por el comportamiento. Por eso, no te quejes de tu vida. Mejor levántate y resplandece. Explota el don que Dios te dio. Recuerda, para que las oportunidades lleguen a ti, debes tener la mente abierta para poder recibirlas. Hoy te invito a que cambies tu manera de pensar, para que así cambie tu manera de vivir. Proverbios 4:23. Cuida tu mente, cuida tu corazón, porque ella es fuente de vida, porque de él mana la vida. Que Dios te bendiga inmensamente y que tengas un hermoso día, agarrado de la bendición de Dios. Recuerda que Dios es bueno. Dios es bueno.

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0: Buenos días, buenos días, buenos días.
1: Nadie te dijo que todos te mienten.
0: Uy, eso es real, ¿eh?
1: Que no todos merecen tu aprecio y atención.
0: Eso también es cierto, no todo el mundo merece que le prestes atención tan temprano.
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0: A usted lo criaron para ser buena gente, pero...
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0: Pero no te dijeron lo que duele una traición, vale. Y usted es buena gente, pero lo traicionan, ¿cómo se hace?
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0: Eso tampoco te lo dijeron.
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0: Te dijeron que la fea de la oficina se casa con el jefe.

0: Hoy quiero decirte que a lo mejor te levantaste y no tienes ganas de ir a trabajar. Te levantaste pensando, ¿yo qué estoy haciendo con mi vida? ¿Yo por qué me tengo que levantar tan temprano para irme a trabajar? Y después recuerdas que tienes muchas cuentas por pagar, que tienes deudas que cubrir, que tienes necesidades que tienes que sobrellevar, que de pronto tienes una familia que mantener. Y por eso te toca levantarte temprano a ir a trabajar y a rebuscártela. De pronto vives solo o sola y dices, pero ¿por qué? Y yo ayer aprendí algo que dice Yokoi Kenji, que es muy real. Nosotros, yo no sé quién fue el que se inventó ese cuento de que dice, ama lo que haces y no trabajarás ningún día de tu vida.
1: Los que siempre están para ti.
0: Y Eduardo Brito a mí me enseñó que su abuela decía que se llama trabajo porque es trabajoso. Parece gracioso, pero es real. O sea, si no te cuesta, no es trabajo. El tema es que el trabajo se hizo para que puedas ganar dinero, no para que te enamoraras de tu trabajo. Tú no eres tu trabajo. Yo no soy lo que hago aquí. Yo soy el papá de dos hijos, el esposo de una hermosa mujer, el hijo de dos padres, hermano de una hermana y una fallecida. Ese soy yo, amigo de mis amigos. Pero yo no soy lo que hago. En ese orden de ideas, a todos nos tiene que costar trabajar. A todos. Y no tienes que ir a trabajar porque amas lo que haces, no. Tienes que obligarte a ir porque eso es una disciplina. O sea, como el que hace dieta o va al gimnasio. Hacer piernas te duele, pero igual las haces porque sabe que te va a resultar en algo. Tú trabajas porque te van a pagar. Y ese pago tienes que disfrutarlo porque es el sudor de tu frente. Porque no fue fácil. Porque tuviste que levantarte temprano, sacrificar muchas cosas, dejar de lado otras. Nadie te dijo que iba a ser fácil. Te dijeron estudia y te va a ir bien en la vida. No, estudia para que te puedan contratar y vas a vender las horas de tu vida, de tu tiempo, para que te paguen, para que tú puedas tener la vida que quieres. Si eres emprendedor, peor. Tu trabajo es sacar adelante tu empresa, tu emprendimiento. Entonces, con menos razón, puedes arrastrar la chancleta. Y no te estoy diciendo que no hay un día en que no te quieras levantar, no. Me estoy diciendo es que aunque no tengas ganas, tienes que ir. Pero ¿sabes qué es lo mejor de todo? Que cuando usted se levanta temprano en la mañana, a pesar de que no quiere, va y hace su trabajo y lo hace bien. Eso se llama excelencia. Y eso es lo que todo el mundo quiere de ti cuando haces tu trabajo, que seas excelente. Así que en esta mañana, sal al trabajo y haz lo mejor que puedas hacer en tu trabajo. Sé excelente, que la gente vea en ti alguien que trabaja con ganas. ¿Por qué? Porque le van a pagar. Y esa plata que te ganas trabajando, aunque no quieras estar ahí, aunque ya digas ya no quiero ir más, usted lo hace con excelencia. ¿Sabe por qué? Porque eso habla bien de usted, no del trabajo. Y no te estoy rompiendo la fantasía. Las cosas como son.

0: vamos a luchar, a ser leales, a ser buenos trabajadores. Así no queramos ir, pero vamos a levantarnos con toda. Vamos a ir a romperla en esta mañana.
1: Siempre están para ti, son los panas.
0: Mira, va a llegar el viernes. Te van a pagar. Vas a comprarte la ropa que quieres. Vas a ahorrar para el futuro que deseas. Vas a poder comprarte tu carro, tu moto, tu bicicleta, tu apartamento, tu casa, tu lote, no sé.
1: Se vive de apariencias.
0: De eso se trata. Sacrifica tu tiempo, lo que sabes, tu conocimiento, tu energía por dinero. ¿Para qué? Para que ese dinero te dé el bienestar que necesitas. Así que no importa que hoy estés arrastrando la chancleta y digas, ay, no quiero ir, pero tengo que pagar la luz.
1: Nadie te dice.
0: Ey, hazlo con excelencia. Por eso es trabajo. No necesariamente tienes que amar lo que haces, eso es mentira. Usted tiene que hacerlo porque para eso lo contrataron y porque usted es el mejor en lo que hace. Convénzase de que usted es el mejor en esa empresa y saca adelante su proyecto. Vas a ver que te va a ir bien en esta mañana. Bueno,

0: a todos los barrios de Santa Marta y a toda la gente, a la gente que nos ve por fuera. Gracias de verdad por el cariño, gracias por la sintonía, gracias por estar ahí, compartir conmigo esta mañana. Te tengo noticias, te tengo el estado del clima, acontecimientos de un día como hoy en la historia. Y por supuesto, ahorita agarramos tema en el chat del TikTok de Olímpica Estéreo Santa Marta. Yo soy Rey Tapia, es el Rey Latino, y yo siempre estaré para ti. Mientras Dios me dé vida, así no trabaje aquí, yo siempre voy a estar para ti. Yo soy de los panas verdaderos, amigo de mis amigos. Eso que tienes días que no ves, pero el día que te encuentras con él, siente que se vieron ayer. Así. Esa es la forma de amistad que a mí me gusta entregarle a mis amigos. Así que para todos, una excelente mañana.
1: 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Te vendieron la novela de televisión.
0: Oye, sí. Que la fea se casa, que la ciega pobre se casa con el rico.
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0: No.
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0: En la calle no hay de eso. Y si usted no abre los ojos, lo convierten en juguete. Esta mañana, Santa Marta. Vamos a trabajar con una sonrisa. Vamos a sonreírle a la vida. Vamos a darle gracias a Dios que estamos aquí, que seguimos aquí. Y vamos a compartir lo mejor de nosotros. Así que así no quieras ir a trabajar hoy, ves, trabaja y haz lo mejor. Da el mejor turno de tu vida hoy. Hazlo bien. Tú sabes cómo hacerlo bien. Al final te van a pagar cuando te paguen. Dices, satisfactoriamente me lo gané. Esto no me lo está regalando nadie. Esto me lo gané yo trabajando, levantándome temprano, esforzándome. Así que buenos días.
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0: Que tengan una excelente mañana. Te regalo mi WhatsApp, es el 321-5046-971. Para enviar saludos, reportar sintonía. ¿Desde qué barrio me escuchan? ¿Desde qué ciudad de Colombia me escuchan? ¿Desde qué rincón de este planeta azul me estás escuchando a esta hora de la mañana? Quiero decirte, tú eres una excelente persona. Yo sé que es difícil ser buena gente, pero trata de serlo lo más posible. Y no te conviertas en el carro de basura de nadie en esta mañana. Por el contrario, enséñales cómo es que se vive. Con una sonrisa, con la mejor energía, que donde tú llegues, la gente tenga que ver contigo, porque usted es una buena persona. Esa es la actitud de vivir. Mientras vas para el colegio, mientras vas para el trabajo, mientras vas para la U, que tengas una excelente mañana, Santa Marta. Dios te bendiga, ciudad hermosa.
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0: 6:16, ya vengo con los titulares.
2: Papi.

Bueno, son las 6 de la mañana con 16. Está el Frenito Churo Díaz. Ahí les dejé el link en el chat. Pueden copiarlo, lo pegan en su navegador. Y pueden escucharla si quieren. 6 con 17, el Frenito.

0: sepan cuál.
1: Oye, este chat, ¿cómo les gusta el bochinche, carajo? Mira, yo tengo una teoría. Cuando peor estoy es cuando más feliz me veo. Así que saquen cuentas. No, pero hoy pagan, no. Hoy deben pagar hoy, no. Yo digo. Habrá milagro hoy. Saludos, Márgara. Que tengas un excelente día. Dios te bendiga. Gracias por estar ahí conectada. Qué rico tener oyentes como tú. Son las 6 de la mañana con 20 minutos. Ahí está el Chino Díaz, el frenito. Bueno, saludos a Dilia Farid, Tony Vázquez en Santa Marta. ¿Quién más está por ahí? ¿Quién más está por ahí? Escriban, escriban. Voy con saludos breves antes de irme con los titulares. Saludos desde Barranquilla, Dinelvi. Feliz, bendecido día, bendiciones. Desde Venezuela, desde Caracas, Kimberly Amaya, desde Sincelejo, saludos mi rey, gracias por esas dosis de vitaminas diarias. Un abrazo, Mónica, que tengas un excelente día, una excelente mañana. Saludos a Tamara Almanza, mi hija, que la amo. Hola, rey, por acá dice, Dios te bendiga. Hola, Olga, que tengas un excelente mañana, un excelente día. Saludos para Keimer López desde Cali, saludos a Tamara Almanza de parte de David. Dice aquí Julietica. Buenos días, saludos desde La Cuyaba Radio. Saludos, saludos. Buenos días, Rey. Saludos a mis padres, Yelixa, y a mis hijas Daniela y Paula Gutiérrez. Saludos para Andrés Díaz desde España. Felicidades, dice Elvira González. Dice: felicidad, González, camino a la oficina. Chorro de bendiciones. Juan Manuel Miranda Moreno desde Pereira. Saludos desde Venezuela. Andrés Muñoz, saludos. Buenos días, bendiciones desde Madrid, Cundinamarca. Saludos desde Quebec, en el departamento de Canadá. ¡Ay, canasto! Salomé Rodríguez, saludos, bendiciones. Feliz cumpleaños para Hazard, dice Yauris. Saludos a Caterín en Santa Marta, recuerdos. Saludos desde Bastidas y con la bendición de Dios. Primeramente, haciendo almuerzo.
2: ¡Ay, mi madre!
1: Ya. Tan temprano. No puede ser. Saludos a Elkin Pava de San Sebastián Magdalena. Feliz cumpleaños a Ludis. De parte de Silvio. Firme desde San Diego Cesar, el sargento vaquero. Gracias por la sintonía a esta hora de la mañana, son las 6 con 23 minutos. Saludos desde Medellín, el gran José. Bueno, voy con titulares. Voy con noticias.
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1: Bueno, mucha atención. Indagan muerte en Santa Marta y Ciénaga de pareja que llegaba de Bogotá. Los investigadores analizan detalles para reconstruir las últimas horas de las víctimas halladas sin vida en Ciénaga y Santa Marta tras arribar al departamento desde la capital del país. Se resistió a que le robaran la moto y lo mataron a bala. Así murió Hanner Jr. en Sabana Larga. Hanner Jr. Suárez Guerrero, de 35 años, fue baleado durante un forcejeo con dos hombres que, según el reporte de las autoridades, intentaban apoderarse de la motocicleta en la que se movilizaba. Son las 6 de la mañana con 24 minutos. Fiscalía ocupa 42 bienes avaluados en más de 44.900 millones que estarían ligados a red de testaferros de Pacho Herrera. Hombre fue hallado sin vida en el Curval, Santa Marta. Investigan la causa de su muerte. La víctima aún no ha sido identificada y presentaba heridas que serían compatibles con impactos de arma de fuego, además de otras lesiones que estarían relacionadas con piedras, según las primeras informaciones. Estados Unidos revocó las visas de dos cercanos a Petro y habló de corrupción y amenaza. Washington explicó que la medida está relacionada con corrupción, narcotráfico y acciones que, según sus autoridades, pueden poner en riesgo a gobiernos elegidos democráticamente. Buceta quiso cruzar la 30 y terminó de invitado en un sancocho vial. Camión, bus y moto chocaron en Barranquilla. Eso es un arroz con mango. Fue la entrada del barrio Soledad 2000. Hombre en condición de calle fue atacado a tiro cerca de la Universidad del Magdalena y quedó en UCI. La víctima, identificada como Edwin, fue interceptada por dos hombres que se movilizaban en una motocicleta en la urbanización Villa Mónica. El acompañante habría disparado varias veces antes de escapar con el conductor. Capturan a dos hombres señalados de agredir a un turista en pleno centro histórico de Cartagena. Titulares de algunas de las noticias que tenemos ampliando en esta mañana. Buenos días. Aquí está el mejor vallenato.
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1: 6 de la mañana, Liciño López. Buenos días, mi hermano. Dios te bendiga.
4: Ahora sí, mano.
1: Dice bendiciones y saludos desde Madrid, Cundinamarca. Ena Elis, a Ena Elis Cate y compañeras. Buenos días, buenos días. Bendiciones desde Madrid, Cundinamarca. Qué tremenda canción esta, se llama El Mejor Consejo.

está el papá de los pollitos, ahí está el número uno del vallenato, Diomedes Díaz. Dame el mejor consejo. Son las 6 de la mañana con 29 minutos. A un amigo mío le hicieron desayuno esta mañana, lo trataron de papi, le agarraron la carita, le sacaron la ropa. Y él estaba sorprendido, decía, oh, mi esposa está cambiando. No se había dado cuenta que hoy es 29, cierre de mes, hoy deben pagar. Ay, qué nivel, vaya. ¿Hasta dónde? ¿Ah? Hasta lo plancharon, imagínate. No, hijo, así no se puede. Dice, buenos días, llegando desde Palmira, Valle del Cauca. Saludos desde Bogotá, desde Chapinero, desde la Argentina, Huila. Delphi desde Venezuela, un abrazo. Saludos a mis hermanos que se encuentran en Colombia, Santa Marta y Cali, dice Kimberly. Bueno, voy a la pausa. Ya regreso con más vallenatos y ya venimos con las noticias.

0: Saludo para Kate, dice desde Madrid, Cundinamarca. Javi dice, ahora entra una llamadera a las mujeres. Oye, tan cariñosas. Uno es el cajero automático y uno tiene que ser consciente de que es la verdad, para eso se trabaja, ¿no? Para tenerlas bonitas, con las uñas hechas, con el blower, la nevera llena, los servicios pagos. ¿Viste? ¿Para qué trabaja? ¿Qué se la vuelve? Así no quiera levantarte, tienes que ir a levantar. Vaya con todo. Vaya, 6:31. 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
1: ¡Qué vaina va!

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1: Olímpica. Saludos para José Aguirre desde Itzmina, Chocó. Ayer la gobernadora le rompió el corazón a media Colombia. Oye, sí, pensaban que la muchacha era soltera. Vea, hermano, cuando usted la ve así, bonita, inteligente, trabajadora, echa para adelante, véala en redes sociales y usted jura que no. Sí tiene. Sí tiene. Una mujer tan hermosa, sola, eso es mentira. Eso no existe. Deben tener ese DM, pero full, del poco el loco pidiéndole el WhatsApp. Y sale ella con que aguanta, estaba grabando un video. Aguanta. Mi novio, media Colombia se le cayó el internet. ¡Pra! Ay, que es muy hermosa la gobernadora del departamento. Pero la gente estaba ilusionada. Imagino el poco el loco. Bueno, se le desinfló el globo. 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

0: 6 de la mañana con 33 minutos. Un maestro aplicándose bloqueador antes de ponerse el casco. Claro, su piel también necesita protección. 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
0: Por acá dice, saludos a mis hijos que se encuentran en el colegio de Nuevo Agrado, desde Bogotá, los extraño mucho, de parte de Verena. Aquí está Farid, de los amores imposibles, pregúntale a su hija.

0: Mira, ahora el que pide el carro y la beca y todo lo demás no es el papá.
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0: Oh, es que usted no ha visto los podcasts esos de las mujeres, sobre todo en el Caribe, allá en República Dominicana, en Puerto Rico. Las mujeres en los podcasts, tú las ves todas arregladas, maquilladas, operadas. Y se sientan y dicen, el tipo que quiera salir conmigo tiene que ganarse por lo menos.
2: ¿Bien?
0: Y le ponen una cifra y uno queda como, carajo.
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0: Porque es que yo sola en un mes me gasto tantos miles de dólares.
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0: Hija, que Dios la bendiga, Rain. Imagínate tú, su queja. Es que Farid tiene que cambiar esa canción ya. Que el man tiene que ganarse por lo menos unos 20 mil o 30 mil dólares al mes. Soquero. Si quieres salir con ella, ojo, no estoy hablando de que se van a vivir ni nada. Si quieres salir con ella, tiene que tener plata. Carajo. 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Esto también es parte del trabajo. Bueno, son las 6:39 en la mañana. Por aquí yo tenía un saludito. Saludos para Maye. Maye, un abrazo muy especial para ti. Me imagino que estás en Venezuela. Un abrazo y gracias por la sintonía, gracias por tus palabras. Qué rico poder contar con gente como tú. Y de verdad que tengas un día fantástico. Para ti y para toda tu gente, un abrazo en este día. Dice, buenos días, Ray. Saludos a Jamie Cantillo, que la amo, de parte de Caleb. Ese saludo no puede faltar. Y el día que no lo tire, ese día no almuerza. Saludos a Victoria, un abrazo. Saludos para Kelvin, saludos desde Barquisimeto, Venezuela. Buenos días, dice Leo. Aparece más el gato. Saludos, un abrazo. Feliz día, feliz día, feliz día. No, ese saludo tiene que ir, imagínate, se mete en problemas, mi compadre. Desde Palma de Mallorca, saludos. ¿Quién más por acá? Mi hermano, saludos desde el Perú. Un abrazo a mi gente en el Perú, en Ecuador. A mi gente en Panamá, en Aruba también. Dice por acá, espérate ahí, espérate ahí. Mari dice, saludos a mi amor hermoso, Jorge Luis Suárez Morales, que lo amo con todo mi corazón. ¿Será que le pagan hoy a Jorge Luis? Ay, yo pregunto, ¿no? De pronto le pagan hoy. Hoy es día de quincena, hoy lo quieren más, lo ven más bonito. Andrés Muñoz, saludos desde la USA. Saludos desde Arauca. Saluditos, saluditos a esta hora de la mañana. El teléfono se vuelve loco. Bueno, a ver, ¿qué más está por aquí? Buenos días, Rey, bendiciones. Bacano el cuento de ayer de la pela, del pelavieja, sí. Barro, barro. Son profesiones de alto riesgo. Claro, porque esa señora, la edad que tiene, con estos calores que están haciendo, le puede dar una vaina y lindo. Ajá, joven, ¿y usted qué estaba haciendo con la señora? No, no, no, es mejor evitar. Buenos días, saludos desde Málaga. Saludos. Quincena a bordo, no hay hombre feo. Así que, mi gente, si los empiezan a ver bonitos hoy, si los empiezan a tratar diferente, ya saben por qué es. Porque esta es la semana en la que ellas tienen que pagarle a la muchacha que le hace las uñas. Y tienen que ir al salón a hacerse el blower. No te la puedes tirar de duro después que te hicieron desayuno, te prepararon el almuerzo que a ti te gusta y hoy no te bajaron de mi amor lindo. O sea, la más bajita, sí, la más bajita fue mi amor hermoso. Y usted salió así como el pavo real para el trabajo. La traigo loca. No creo en nadie. Mi esposa está loquita por mí. Ya no vea más nadie. Papi, es quincena. Espérate, sí. pecho de paloma hoy. Loco, no te ha visto en el espejo. Yo soy de eso, yo tengo buena suerte. Oye, son las 6:43. Eso es el Ministerio 97.1. Oye, socio, si ve un maestro sacando bloqueador en la obra, no le pregunte dónde dejó la toalla ni a qué hora abre la piscina. El protector solar no es solo para el paseo. También debe acompañarlo en su jornada mientras su piel pasa horas expuestas al sol. Maestro, protegerse del sol también es parte del trabajo. Home Center, a esta hora, son Olímpica Estéreo. Son las 6:43. El que se enamora pierde. tenemos el poder. Yo escucho Olímpica desde los Yuani. No, sí, las mujeres tienen el poder, que eso está clarito. Mira, nosotros no tenemos la capacidad de verdad humana para poder decirle a una mujer de verdad que no. En serio, no se puede. Si es tu hija, peor todavía. Pero tú no tienes la capacidad para decirle que no a una mujer. Yo siempre voy a recordar algo que me enseñaron en la iglesia en su momento, que era que cuando a José lo venden los hermanos, cuando lo dejan en el hueco ese, que lo terminan vendiendo como esclavo, al mal lo tiran para una casa de un man llamado Potifar. Y en la casa de Potifar había una señora, que era la esposa de Potifar, que estaba, mejor dicho, esa señora era 90, 60, 90, ya te puedes imaginar, la última moda de Egipto. La vieja tiraba todas las perchas y toda la vaina. Oye, le cayó un afango al pobre José. Que ya quería con José, que ya quería con José. Oye, se le ha metido al cuarto. José es un man muy creyente, ¿no? Esto está en la Biblia, no va a ser que yo me lo estoy inventando. Oye, y la muchacha se ha metido, la señora. ¿No? Que el viejo Poti salió. Que tú estás solo, yo estoy sola, la casa está sola. Oye, ha cogido y le ha quitado la ropa al muchacho. Yo te digo algo, el man es muy creyente, pero esa partecita de la Biblia nos enseña algo. ¿Sabe qué? Que nosotros los hombres no tenemos la capacidad para decirle que no a una mujer. Si existiera una oración que uno pueda arrodillarse, Señor, quítame la tentación y tal, el man se hubiese arrodillado y hubiese orado ahí. Hubiese reprendido alguna, nada. ¿Sabes qué fue lo que hizo el man? El man salió corriendo. Busque lo que esto está en la Biblia. Es más, pregúntele a Google, pregúntale a ChatGPT para que vea que lo que te estoy diciendo no es mentira. No existe una oración para uno apartar a una mujer de donde está uno. A uno lo único, o sea, lo único que te puede salvar la vida en el caso de que usted esté casado o tenga novia y no quiera embarrarla es salir corriendo. Pero como ese man se hubiese quedado, la Biblia contaría otra historia. Las mujeres tienen el poder. Las mujeres tienen el poder. Nosotros no tenemos poder. Oh, mira. No, que él me convenció. Mentira. Que él me enamoró. Mentira, ella fue la que dijo. Antes que el man cayera, ya ella lo había decidido. En serio, ella lo ve, dice, ese cae. Así. Y se lo dice a la mejor amiga, te apuesto que cae. Pero mal que Jehová de Ávila ya tiene la dueña de su corazón. Saludos, Geo, Dios te bendiga, hermano mío. Que tengas una excelente mañana. Y deje de estar patinando esa camioneta por ahí, por la quinta. Me van a meter un comparendo. Saludos para mi hermano Geo de Ávila. Bueno, para los que no conocen al Geo, yo creo que... ¿Será que...? No, después la embarro aquí si muevo los cables. Después se los presento otro día. Le presento a mi compadre Geo de Ávila. Saludos, Geo. Un abrazo, hermano mío. Que Dios te bendiga. Que tengas una excelente mañana, ¿oíste? Que Dios guarde tu vida siempre. El gran Geo de Ávila. Oiga, 6:47. Voy con noticias.
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0: Bueno, una de Rafa Pérez. ¿No te importó mentir? Miércoles, ¿qué te pasó? No, espérate, yo voy a colocar la canción. Espérate. Pues se va el chat y no lo veo. ¿Qué le habrá pasado a mi compadre, vale? Ahora todo el chat va a quedar ahí pendiente. ¿De qué fue lo que le hicieron? ¿De por qué está así? Ahora ya te voy a colocar la canción. Cuenta la historia, porque si no va a quedar todo el chat, va a quedar ahí preñado. Bueno, hablando de noticias, 6:48, yo no sé si ustedes recuerdan la noticia de la pareja que se tiró o se cayó, o no se sabe, de un edificio aquí en Santa Marta. Dice que hombre que murió al caer de hotel en Santa Marta, dijo últimas palabras, hizo una pregunta. Una testigo contó que alcanzó a preguntar Carlos Javinet Sánchez Barbosa después de la caída que sufrió junto a su esposa en el sector del Rodadero. Carlos Javinet Sánchez Barbosa, oriundo de Ocaña y ex agente de tránsito, murió durante la madrugada del sábado 26 de septiembre luego de caer desde el cuarto piso del edificio El Velero, ubicado en el Rodadero en Santa Marta. Su esposa Yomaira Alberni Gelvis también cayó y sobrevivió, aunque sufrió heridas de gravedad. La pareja se encontraba de vacaciones en Santa Marta, junto con su hija menor de edad, cuando ocurrió el hecho, alrededor de la 1:40 de la mañana. Los gritos de auxilio alertaron a personas que estaban en el lugar, quienes encontraron a los dos en una zona exterior del edificio. Según el relato de una testigo citada por la calle, Sánchez alcanzó a preguntar por el estado de su esposa, pese a la gravedad de sus lesiones. Él preguntó, ¿mi esposa está bien?, habría dicho mientras se encontraba gravemente herido. Las circunstancias del hecho todavía son materia de investigación. La Policía Metropolitana de Santa Marta y la Fiscalía recopilan testimonios y revisan cámaras de seguridad para establecer qué ocurrió en los momentos previos. Una de las versiones conocidas señala que Carlos habría perdido el equilibrio mientras sostenía a su esposa cerca de la ventana. También circuló inicialmente la posibilidad de una discusión entre la pareja, pero ninguna de esas hipótesis ha sido confirmada oficialmente. Yomaira Alberni Gelvis, de 40 años, fue trasladada a la clínica El Prado, donde permanecía bajo atención médica. Su testimonio será relevante para ayudar a esclarecer cómo ocurrió la caída. El fallecimiento de Sánchez causó conmoción en Ocaña, donde era conocido por su trabajo como agente de tránsito. Las autoridades continúan con la investigación para establecer las circunstancias exactas de la tragedia. Triste, terrible, y aparentemente sí fue un accidente. Bueno, 6:51. Yo voy a colocar la canción, pero a mi compadre le toca explicar qué fue lo que pasó.
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0: Esa es la parte más dura de la canción.
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0: ¡Carajo! ¡Ya vaina linda! Aquí está Rafa Pérez. Eso ya no importó mentir. Bueno, ajá, ven acá. ¿Cómo es el cuento? Tira la historia porque no entendí nada.
1: ¡Oye, Luis Fernando Romero!
0: ¿Esa canción por qué? ¿De qué? ¿A quién se la dedicaste? ¿Cómo fue la vuelta?
1: Saludame a mi comadre.
0: Te echaron embuste. ¿Cómo es la vaina? ¡Pero cuenta!
1: ¡Ay, hombre!
0: ¿Saben con 55 minutos en la mañana escuchas Olímpica? Temprano y más bacano. Dice Emily, la dulce espera del perdón. ¡Ay, canasto! Bueno, a ver, ¿quién está por aquí? Hola, hace una semana estuve en Santa Marta y quedé enamorada de ese paraíso. Muchas gracias. Santa Marta es hermosa. ¡Ey, el chisme completo! Dice Magic que no seamos chismosos. Pero ¿para qué piden esas canciones? Tú pides esa canción y vas a salir que la vas a pedir porque te gusta, ¿no, señor? Algo pasó ahí. Ahí pasó algo. Ese cuento de que no, que a mí me gusta, ¿no, señor? Saludos desde Río Negro, Santander, Eric Romero. Saludos al Paisa en Bahamas de parte de Rangel. Oye, por ahí estaba Linda Lucci, ¿verdad? Por ahí la vi. Sí, señor, por ahí estaba. Buenos días, buenos días. Dice, mándame un saludo allá en la emisora para montarlo en mi estado. Linda Lucci, buenos días, bendiciones. Hola, buenos días, me llamo Ana Rosa desde aquí, de Santa Marta. Un abrazo para Carmen, buenos días, desde Venezuela. Dice, espérate, espérate, ahí se pasó. ¿Para qué quieres saber si la salvación es individual? Ey, ey, ey, Dana, no, no, hay que saber, hay que saber. Bueno, oye, Rey, me tocó buscar abogado para que me paguen lo que me pertenece. Un saludo desde Lugo, España. Cuando quieren pasar por encima de la gente y vulnerar sus derechos sin tener la razón, en algún momento tendrán que pagar. Y no están en Colombia. Allá la vaina es a otro precio. Así que, qué bueno, me agrada, Silvana. Ojalá te vaya muy bien con todo el tema. Y de la indemnización, cualquier chocolate, Ramo. ¡Mierda! No, mentira. Un abrazo. ¿Cómo sigue Santa Marta? Santa Marta está muy bien, gracias a Dios. Con calor y a veces llueve. Hubo una tromba marina ayer detrás del puerto de Santa Marta. Una vaina impresionante, yo vi el video y yo no lo podía creer. Yo decía, esta vaina es inteligencia artificial, ¿eh? Una tromba marina en Santa Marta, imposible. Pero sí, fue real. La temperatura de ayer se dio las condiciones para que se creara esa tromba marina. Pero bueno, Santa Marta está bien, está sabrosa, hace calor. Pero bueno, ha llovido, los ríos tienen agua. Lo único malo es que el mar está revuelto, de resto... Todo está firme, todo está bello, todo está lili. Bueno, son las 6 de la mañana, 59, saludos desde Venezuela. Mira, yo lo decía hace poquito, Santa Marta tiene una capacidad tremenda para levantarse. La gente de Santa Marta tiene una capacidad tremenda para levantarse, para reinventarse, para echar para adelante, para dejar que las cosas fluyan y que el problema no se convierta en el centro de todo, sino que van avanzando poco a poco. ¿Se buscan soluciones? Sí, se buscan soluciones. Ojalá todo llegue a un feliz término. Ojalá todo llegue a un feliz término. Pero no nos vamos a detener. Ya el mercado está abierto. Ahí en la galería comercial, un abrazo para la gente que está también en la galería de pescados y mariscos, restaurante Plaza Mercado. Bueno, para toda la gente que está en el mercado público a esta hora de la mañana, un abrazo. Ahí están, están abiertos, están trabajando y pues nada, produciendo. Así que... semana de receso arranca este viernes. Sos pelados otra vez toda la semana metidos en la casa comiéndoselo en la nevera.

que paguen para hacer la compra, porque si no, se irán a comer la envoltura de las puertas. Bendiciones de Brasil, Marlene. Me toca irme para acá porque no alcanzo a leer todos los saludos. Saludos para Maye, dice, buenos días desde Bogotá, un saludo especial. Me saludan a mi hijo Samuel Sierra, que cumple 15 años. Saludos desde Río Amazonas, El Vergel. Saludos para Daisy, que quiere la canción Mi Hermano y Yo. Listo, ahorita con mucho gusto, pero por supuesto. Saludos desde el Palmar de San Cristóbal, en el Táchira. Pronto disfrutaré de las playas, dice. Buenos días, Rey. Saludos desde Riohacha para la gente del barrio obrero, el gran Coto Rosado. Santa Marta es muy bello, como lo eres tu corazón. Bendiciones, gracias. A mi amiga Luz, un abrazo. Bendiciones para ti. Tengas un excelente día. Y yo voy a una pequeñita pausa. Y ya regreso con más vallenatos.

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0: Bueno, amor y amistad todavía no se acaba. Ven acá, pregunto aquí en el chat, ¿cómo le fue en amor y amistad? Díganme la verdad, ¿le fue bien? ¿Les dieron su regalito? ¿Recibieron lo que esperaban? ¿O le fue mal? ¿Cómo le fue? Saludos a Majo desde el Copey, César. En serio, ¿cómo le fue? Tiren el dato. Tiren el dato, ¿cómo le fue? ¿Le fue bien? ¿La sacaron? ¿Les compraron lo que querían? ¿Comieron donde querían? ¿Hicieron lo que dijeron que iban a hacer? ¿O se fueron en blanco? ¿O fue amor y amistad autorregalo? A ver, en amor y amistad, que todavía no se acaba, hasta que no se acabe el mes, no se acaba amor y amistad. Cuando se acabe el mes de septiembre, ahí sí llóralo, y ahí sí no hay manera de nada. Todavía tienes el día de mañana para esperar que te llegue ese regalo. Y hay alguien que de pronto quieres endulzarle el día, o tú quieres que te endulcen el día. 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
0: 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Por acá me dice Heider, salúdame al viejo Pedro Tapias. Se le extraña en los trenes. No, él no los extraña ya. Eso era antes, ya no. Todo eso está más relajado. Sí, tiene un sillón reclinable. De eso de control. Y se tira ahí. A ver partidos de fútbol todo el día. Y después va a hacer sus vueltas médicas y regresa. Y otra vez para el sillón. Mi papá es un show, güey. Mi papá es un espectáculo. El que debería estar haciendo esta vaina es mi papá. Oye, son las 7 de la mañana con 4 minutos.
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0: que me quite el sueño.
1: María Fernanda.
0: Peter Manjarres, que anda de celebración porque pues acaba de bautizar a su hijo. Colocó al señor Silvestre Dangón como el padrino.
2: Mírenla, ya viene.
0: Yo ayer preguntaba eso, ¿no?
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0: Oye, ya vi la vaina del chirrete.
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0: está buena la idea. Lo que no me gustó fue la letra. O sea, no tiene rima. Tiene que rimar por lo menos en algún lado. Nada, nada. La canción no sé. Risa sí da. Bueno, son las 7 de la mañana con 11 minutos. Dice por acá, Nana, saluditos, un abrazo, que tengas una excelente mañana. Gracias por escuchar Olímpica Estéreo 97.1. Son las 7 de la mañana con 11. Voy con los saludos del WhatsApp, que los tengo olvidados. Dice por acá, manito, saludos desde el Rosal, Cundinamarca. Pronto me vuelvo a radicar en la ciudad más bonita de Colombia, Santa Marta, dice Edra Acuña. Saludos, Edra, un abrazo. Hey, Rey, saludos desde La Jagua de Ibirico, César. Hoy salen al ruedo las Clorox. Paná. El que tuvo una excusa de amor y amistad que no tenía plata, ya hoy no la tiene. Ya hoy le toca porque le toca. Mi Rey, salúdame a la vieja Carmen Gómez Hernández. Buenos días, Rey, bendiciones para todos. Sintonía desde el barrio El Pradito. Sandra Charri, feliz día. El gran Diego Camargo y mi gente de Dese Licores en el Rodadero. Está ahora conectados con Olímpica. Dicen mis condiciones de Iván Villazón. Listo, y ahorita la acomodamos por ahí. Carlos Cavas, desde Simón Bolívar, bendiciones. Desde Los Olivos, Marcelino Horta Fuentes y Cecilia Guerrero. Hola, buenos días, desde Barichara, Santander, un abrazo, Rey, familia Carreño, Cediel y Hernández. Un abrazo, me dicen, te escucho todos los días. Yo escucho Olímpica Santa Marta, saludos para Lenny Hernández. Un abrazo, bendiciones a esta hora de la mañana, buenos días, saludos a Edith Carolina Cuao. Desde el barrio 11 de noviembre, saludos. Buenos días, Rey, saludo a mi hija Taliana, que va rumbo al colegio, y a mi esposa, que Dios la bendiga. Buenos días, mi querido Rey, y cuando las que trabajamos somos nosotras y no tenemos a quién pedirle. Esa es una buena pregunta, ¿no? Bueno, se supone que si no tienes a quién pedirle porque eres soltera. Y eso está bien, porque entonces te rinde la plata. Las mujeres son excelentes administradoras. No hay nadie que gaste más plata que un hombre soltero. En serio. No. Uno es un desastre. A ver, espérate, que este audio está bueno. Espérate ahí. Vamos a ver, ¿qué fue lo que dijo? A ver. Un audio aquí. A ver qué dice.
3: Dale. Te entrenas, mamá, que no. Olimpita. Este tío.
0: ¿Sabe cuántos años tiene? Tiene 3 años. Dice, todos los días escucha Olímpica. Ya se sabe todos los buenos días. Buenos días, bendiciones para Beto. Dice por acá, buenos días, Rey. Sandy desde las Malvinas, un abrazo. ¿Quiere escuchar la canción de ayer en la tarde? ¿Cuál de las dos que coloqué? Ayer coloqué dos, no sé cuál será. Buenos días, mi hermano Rey, Dios te bendiga. Gracias por esa calidad de emisora en sintonía. La mejor, te saluda desde Los Almendros, tu amigo José. Buenos días, desde el barrio Boulevard de la Rosa. Saludos, bendiciones. Ahí son las 7 de la mañana con 14, tengo que avanzar con más música. Desde Israel, Yajaira Escobar, un abrazo. Tengo un amigo que trabaja con unos israelíes y siempre que puede me trae higos. Qué cosa tan espectacular. Unos higos que vienen como en conserva. Y también me trae, ellos allá venden el agua del río Jordán. Que las venden en unas botellitas. Yo no sabía que esa vaina la vendían. La busqué en internet y una botella de esa puede costar más de 100 mil pesos. Una botellita de agua así. Dice que la bendicen los rabinos allá en las sinagogas allá. Y es agua del Jordán. Y usted la huele y huele a agua de río, eso sí. No es agua purificada ni nada por el estilo. O sea que no te la puedes tomar. Pero ves, son detallitos para recordar Israel. Oye, 7 con 15 minutos. Saludos para Mayo, que tengas un excelente día. Yo voy con música. Esta canción se llama Cenizas Frías.
1: Va

Bueno, saludo para Joana Montes. Un abrazo, Joanita. Feliz día para ti. Saludo para Hamed Ayala. Saludos, bendiciones, muchachos. Para el sargento Llano.

0: Dios. Que Dios lo bendiga siempre donde se encuentre en estos momentos de parte de Mel. Patri dice, hola, saludos. Me gustaría escuchar la canción ¿Cómo quema el frío?
1: 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Hasta ahora de la mañana, ¿qué pasó ahí? No, tira el cuento.
0: Si van a pedir una canción triste, tiren el relato, para uno saber. A presentar la canción triste y uno no sabe ni por qué fue. Sé cómo duele el frío, esa canción. Marley, ¿qué te pasó, Marley? No, Marley, cuenta, Marley, cuenta. Tira el dato porque si no, no te coloco la canción. Dime qué pasó y yo coloco la canción. No, Marianela, lo que pasa es que a mí, yo me intereso por la vida de mi gente. O sea, la gente que me importa, mis oyentes. ¿Tú me entiendes? Saludos a mi familia. Dice, ¿dónde está? Se me voló el saludo. Aquí está. Saludos a mi familia en Villa. ¿Eso qué dice? Escribiste mal, no entiendo lo que dice. Dice Villa Magdalena. De ahí para allá entiendo, de ahí para atrás no entendí nada. De parte de Cindy desde Santa Marta. Manny, salúdame a Lino Bornacelli en Santa Marta, que cuando nos volvemos a robar otra gallina. Yo no sé si ustedes han tenido el placer de comerse una gallina robada. Pero dice la leyenda que no hay nada más sabroso que el sancocho de la gallina robada. Sobre todo si invitas al vecino al sancocho y él no sabe que se está comiendo su propia gallina. No estoy haciendo apología al crimen, ni estoy diciendo que lo repitan en casa. Simplemente les estoy diciendo algo, les estoy haciendo un comentario. Ay, el vecino. Esto está rico. Ay, canasto. Buenos días desde San Fernando. Saludos a mi mamá Carmen Mesa. Herda, qué vaina linda. 7:22. Desde España, la mejor emisora. ¿Cómo extraño mi Barranquilla? Ya escuché la canción, no, hombre, no, esa canción no aguanta. Sí da risa y todo, pero no, hombre, no, no, no. Que no pega una frase con la otra. ¿Sí? Si le hubiesen hecho unos versos, por lo menos yo, ajá. Pero es que no le hicieron versos, man. Bueno, oye, la vecina se tomó dos tazas. La señora todas las mañanas se levantaba a echarle su maicito a la gallina. Ay, canasto. Pero respetan, vale, ahí respeten. Está robándose las gallinas ajenas. Dice, lo mejor de comer gallina robada, además de lo deliciosa que es que le reclame al otro vecino. Mientras se está tomando la sopa, y a mí se me perdió una. Mínimo fue el del otro lado. Oh, qué vaina linda. Eso aquí no se puede hacer, ¿ah? ¿Eh? No se puede hacer. Bueno, oye, pasajero de la vida de Diomedes, listo. Saludos a mi hermano Luis Alberto en Bonda desde Cúcuta. 7:23, creo que es momento de noticias.
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0: Bueno, esta ha sido la noticia que ha llamado la atención en Santa Marta y en el departamento, porque además de que fue una pareja y fue en dos lugares distintos y en tiempos diferentes, ambos acaban de llegar de Bogotá. Indagan la muerte en Santa Marta y Ciénaga de pareja que llegaba de Bogotá. Dice que un grupo especial conformado por investigadores de la Policía Metropolitana de Santa Marta y de la Fiscalía Seccional Magdalena inició las indagaciones pertinentes para dar con la identidad y el paradero de los responsables de la muerte de la pareja Andy Xavier Soto González y Cindy Peña Mendoza, ocurridas de forma misteriosa en jurisdicción del municipio de Ciénaga y área rural de Santa Marta. Las acciones son adelantadas en la recopilación de información entre familiares y amigos. Se concentran en reconstruir los últimos movimientos de la pareja tras su llegada al territorio magdalenense procedente de Bogotá. Los investigadores buscan testimonios clave, examinar cámaras de seguridad en puntos estratégicos y trazar la ruta que recorrió la pareja desde su arribo, buscando esclarecer en qué momento exacto fueron interceptados por sus agresores. Asimismo, se analizan las evidencias recolectadas tanto en el municipio de Ciénaga, donde Soto González fue atacado mortalmente con arma blanca y objetos contundentes, como en el sector de Los Alcatraces en Santa Marta, donde horas más tarde fue hallado el cuerpo sin vida de su novia Peña Mendoza. Las labores investigativas son fundamentales para determinar si se trató de un crimen premeditado y esclarecer las consecuencias de los hechos. Ambos habían comenzado recientemente una relación sentimental y habían decidido viajar juntos desde la capital del país hacia el departamento del Magdalena para iniciar una nueva etapa. El joven fue atacado con arma blanca, piedras y golpes contundentes, mientras era auxiliado y trasladado a un centro asistencial en donde finalmente falleció. Quedó registrado un desgarrador momento en el que se despidió de su progenitora diciendo: "Madre, te amo hasta nunca". Entre tanto, el hallazgo del cadáver de la joven de 25 años fue en una trocha del sector de Los Alcatraces, a un costado de la carretera troncal del Caribe en Santa Marta. Las muertes violentas de ambos generaron gran conmoción en la región y las autoridades locales de policía y criminalística asumieron las investigaciones para esclarecer los móviles exactos de los crímenes y dar con la responsabilidad, los responsables de este doble suceso que enlutó a dos familias. Terrible. Y de verdad es un misterio. Sobre todo la forma, ¿no? Muy raro todo esto. Bueno, la otra noticia más importante, que no voy a adentrarme en ella, es de que el presidente Abelardo de la Espriella le quitó la visa a un combo de gente a través de sus conexiones con los Estados Unidos de América, y a esas personas las colocaron inmediatamente como personas peligrosas para la seguridad nacional en los Estados Unidos. Eso es cancelada de visa de una. Y la lista es larga. En la foto aparecen dos: un famoso empresario y una famosa congresista del departamento de La Guajira. Pero la lista completa mete a un montón de gente del departamento del Magdalena. Está la cosa pesadísima. Con el tema político, acuérdense que ya estamos a un añito, si acaso, de las nuevas elecciones de alcaldes, gobernadores, y aquí empiezan a sacarse los trapitos sucios. Está la cosa bastante candente, el tema político. Bueno, voy con más música, 7:27. Espérate ahí, no, yo voy a complacerla para que ella... Sí, porque imagínate, después de la boleteada y no la voy a complacer. Sería el colmo, ¿no? Si no le coloco la canción. Si usted no conocía esta canción, conózcala. Y si no le has prestado atención a la letra, escuche la letra.

0: conmigo.
1: Bueno, espérate, vamos a desplumar esto. A ver, ¿cómo arranca la canción? Vamos a ver qué pasó ahí. 16,000 vistas en TikTok.
0: Julio César Galvis.
1: Oh, perfecto.
0: Bueno, grandes amigos. Quisiera ser esa fe.
1: Oye lo que dice.
0: Que te bendice.
1: Quisiera ser la fe que bendice tu vida.

Mira, esta es una canción escrita desde el dolor más profundo. Yo no sé qué le habrá pasado a Wilfran. En serio, porque es que presta la atención. Él quisiera poder hacer eso con ella. El problema fue que ella lo hizo con él. Y él dice que quiere vengarse, pero qué va, si mantiene una trama.

0: no me ha...
1: Vea, no hay nada más feo que te ha tragado solo.
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1: Eso, vea, eso. Eso está tragado solo, es lo peor que le puede pasar a un ser humano.
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1: Mira, la segunda parte de esta canción es que el man se gana la lotería y la perdona.
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1: Ella vuelve mágicamente.
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1: Y él la perdona.
0: Para que sepas cómo quema el frío. Que el...
1: No, mano.
0: Toda esta triste...
1: No, qué dolor. Toqueja.
0: Dolor y no del mío.
1: Cristo, pobre sujeto. Oye, 7:34.
2: Marlon Escobar y 15 de ayer.
1: Noche sin lucero. Uy.

0: Bueno, son las 7:34. Esa de Eric no la tengo. 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

0: 7:38.
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0: Es la voz del jilguero de América, Jorge Oñate. Sus canciones.
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0: Un espectáculo.
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0: Este es el vallenato que le gusta a mucha gente.
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0: Esto es lo que la gente recuerda que es un vallenato, ¿no?
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0: San Juanerita. 7:39. Eso es el Olímpico Estéreo, temprano en Mapacana.
1: San Juanerita.
0: Fabián Orozco, saludos mi hermanito.
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0: Dice Rey Cumplido, saludos para mi morena hermosa Luisa Ochoa y a mi niño
1: San Juanerita.
0: El Cacha, bendiciones.

Buenos días desde Mamatoco. Se escucha Olímpica Estéreo. Muchas bendiciones. Ludis Peña. Saludo a la señora Beatriz desde La Dorada en Caldas. Saludo para la gente que se suma a la sintonía de Olímpica Estéreo 7:40. Voy a cerrar las noticias con esta triste noticia. Luto en el vallenato. Fallece Nafer Durán, el rey vallenato, 1976. El folclore vallenato despide a uno de los juglares más insignes y queridos con la partida de Nafer Santiago Durán Díaz, heredero de una dinastía musical legendaria y coronado rey vallenato en 1976. El maestro deja un vacío irreemplazable en las letras, los paseos, merengues, sones y pullas que definen la identidad de la música tradicional colombiana. Nació en El Paso Cesar. Nafer Durán dedicó más de 8 décadas de su existencia a mantener viva la tradición oral e instrumental del acordeón. Fiel a su inseparable compañero de pecho, solía repetir con absoluta convicción que para él dejar de tocar el acordeón es morir en vida. Una premisa que honró hasta el final, negándose a jubilar el instrumento que acompañó los latidos de su corazón. Su trayectoria artística quedó marcada por hitos fundamentales que consolidaron el folclore. En 1976 se coronó en el Festival de la Leyenda Vallenata interpretando con maestría El Estanquillo, Teresita, Déjala Venir, Altos del Rosario, hazaña que lo llevó a ser declarado fuera de concurso en 1983. Ese mismo año, en el 76, grabó el histórico álbum Herencia Vallenata, apadrinado en su debut discográfico con Diomedes Díaz. Asimismo, inmortalizó composiciones de profunda sensibilidad romántica como Sin Ti, obra nacida en Mompós, inspirada en la ausencia de su esposa Rosibel Escorcia, y que se convirtió en una de las melodías predilectas de la fundadora del festival, Consuelo Araújo Noguera. Con su partida se apaga el fuelle físico de uno de los grandes patriarcas del vallenato autóctono, pero perdura el eco de sus notas, la humildad de su trato y la nobleza de una madera fina que resistió con dignidad el paso del tiempo. Paz en la tumba del maestro Nafer Durán, cuya música seguirá sonando eternamente en el corazón de la cultura caribeña. Noticias, 7:42. Saludos desde Cartagena, Javier el Cónsul. Gracias por la sintonía, gracias por estar conectados. Vamos en 13.000 vistas de este live que ya está que casi. Reina dice, buenos días, saludos desde España para mi querida Colombia. Hola, buenos días, desde el 11 de noviembre. Me gustaría que me complacieran con la canción Hijo de Tigre. Saludos desde Saravena, Arauca. Hombre, Javi, claro que sí, por supuesto. Saludos desde el bello corregimiento de Holanda. Allá con los tulipanes. Saludos desde Argentina, Ricardo Zambrano. Un abrazo. Gracias por la sintonía. Esta hora, conectados con Olímpica Estéreo. Hay 246 personas conectadas. Muchas gracias. Ricardo Zambrano, ponte Ilusiones de Diomedes Díaz. Uy. No, pero antes me pidieron una de Villazón. Mi compadre Diego Camargo pidió una. Ya se la voy a colocar. Saludos a la señora Yasmín Hernández en Facatativá. Oye, nos bailaron el indio con el cuento de cómo duele el frío. No nos contaron la historia. Buenos días, saludos desde Islas Turcas y Caicos. Compláceme con El Loco Paranoico. Buena canción. Hace rato que no suena. Vamos a buscarla de una vez, porque después me se olvida. Párate ahí. Es más, voy a cerrar el like con esa. Loco Paranoico. Buena canción. Sí, señor. Buen tema. Bueno, listo. 7:44. Saludos a mi suegra Luz de Angie. De Angie y Eva Morales en El Pando. Rey. Ganó la mojarra, sí, ganó la mojarra. Andan felices los de la mojarra. Puesto 16, pero están felices. Saludos desde Maracaibo.
Dice, saluda a mi mamá Juana en el Pando de parte de su hija Cheryl. Giovanni dice, buen día, bendiciones. Hey, voy con esta canción de Iván Villazón. Y ya vengo para el cierre del live.

0: canción que demuestra que definitivamente a las mujeres no les gustan los princesos. ¿O no? Sí, sí, a las mujeres les gustan son los hombres. Una cosa es que uno haga caso y otra cosa es que uno ponga condiciones. Si no, no le planchan la camisa. Hoy te la plancharon sin preguntar porque, ajá, hoy es 29. Bueno, voy a cerrar los saludos del WhatsApp. Por acá, buenos días, Rey. Saludo cordial, lleno de bendiciones. Reportando sintonía, Pedro Orellano en De Juan 23. Hércules dice, buenos días, para desearle feliz cumpleaños a Luz Marina Gil, de parte de sus hijos. Muchas gracias. Bueno, dice por acá, hola Rey, buenos días, reporte desde San Fernando, Daisy Quintero. Saludo a mi suegra Luz de Ángel y Eva Morales en el pando, de parte de Jordi. Temprano es más bacano. Los que quieran meterse al live, tienen que seguir la cuenta de Olímpica Santa Marta para que les avise que ya llegó. Fuerte abrazo, lleno de bendiciones desde Irapuato, Guanajuato, México, de parte de Samuel Montero. Reportando sintonía desde Los Almendros, Yair Santos. Listo, listo. Saludos, saludos. A través del WhatsApp de Olímpica 321-50-46971. Saludos para Maximiliano Gutiérrez Escalante. De parte de Shirley. Me reclamó el saludo. Ahí está. Dos horitas está bien. Cuatro horas es mucho. Después se aburre y no entran mañana. Saludos, Javes. Hola, buenos días. Saludos para mi hija Taliana, de parte de su papá Eduardo Romero. Buenos días. Saludos para Diego Andrés por su cumple. Bueno, yo despido el live hoy haciéndole un homenaje en vida a todas esas mujeres.
1: 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No porque nunca perdió, sino porque ella no se da por vencida.
0: Que nunca bajaron los brazos, que nunca bajan los brazos y que se levantan temprano en la mañana. Le echan la bendición en la puerta de la casa a sus hijos antes de mandarlos para el colegio. Y con lo que le queda, contando las monedas, se montan a la buseta y se van a trabajar aunque no quieran. Aunque les duela, aunque a veces no las traten bien en el trabajo, aunque a veces tengan que soportar un jefe pesado. Ellas están ahí porque vale la pena, porque quieren sacar adelante a sus hijos. Y yo sé que han romantizado el hecho de que la mujer soltera es empoderada. Eso se ha romantizado de una u otra manera para bajarle un poquito al tema. Pero lo que pasa es que realmente, si usted lo piensa, ninguna mujer quiere estar sola. Ninguna mujer se enamora de alguien y tiene hijos con esa persona para al final quedarse sola. Esa no es la idea de ella. Si de verdad esa fuera su idea, no lo hubiese hecho desde el principio. Alguien dice, lo que pasa es que no saben escoger. Sí, puede ser. Pero también hay casos donde el tipo prefiere salir corriendo. Y ella tiene que quedarse con la responsabilidad de los hijos. Y se levanta en la mañana y no tiene que ver con nada. Ni si tiene salud, si no tiene salud. Ella se levanta y sale.
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0: El amor de su vida se puede volver su enemigo.
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0: La enamoraron con flores y se terminó quedando con las espinas.
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0: Para todas las mujeres trabajadoras que escuchan.

0: Y en las redes le dicen:
1: sigues empoderada porque sola sale adelante.
0: Pero es que no tenía otra alternativa.
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0: cobarde. La única alternativa que tenía era ser valiente.
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0: Y ella quería otra cosa.
1: Y aquí va la peor mujer del mundo.
0: Y entonces termina siendo ella la peor mujer del mundo, que es lo más triste de todo. Cuando tú le preguntas a él por ella, la trata como la peor mujer del mundo. Eso no fue la decisión de ella. Ella no quería estar sola con los hijos. Ella quería un futuro diferente. Así que para todas las madres.

existe en esta vida que tú ves en redes sociales, y muchos de ellos son deportistas, otros políticos, otros médicos, salieron de un hogar que se tuvo que romper por algo, y resulta que ella se quedó a cargo del niño, y ese niño vio el sacrificio de su mamá todos los días, y él dijo: mamá, yo te voy a comprar esa casa, mamá, yo te voy a poner el carro. Y hoy en día, esas mamás están disfrutando de lo que sembraron cuando estaban levantándose temprano, sacrificando su tiempo, su salud, para trabajar, para darle a ese hijo todo lo que el hijo necesitaba. Así que para todas esas madres que lo hacen, para todas aquellas que se levantan temprano, incluso aquellas que tienen familia y no se ha roto la familia, que tienen a su esposo y lo aman mucho y la familia es feliz, pero ellas también hacen su sacrificio. Así que para todas las mujeres que hasta ahora me ven y me escuchan, que tengas un día fantástico, que Dios te bendiga, y gracias por escuchar Olímpica Estéreo 97.1. Mi objetivo, nuestro objetivo aquí a través de la estación, es llevarte buena música y alegrarte todo el tiempo, llenarte de ánimo en los momentos donde estás down, donde estás triste, donde sientes que el peso del mundo te cayó encima. Yo te digo, levántate, levántate, que tú puedes. Has salido de peores, has salido. Mira, a veces sonríen, esta parte me encanta, porque dice: a veces sonríen para no tener que explicarle a la gente

0: Eso a veces pasa. Y a veces la gente se siente sola por eso. Porque le toca sonreír cuando quisiera llorar, cuando quisiera sentarse con alguien y decirle, mira, tengo este problema, las cosas están mal en la casa, estoy sola, mis hijos, el trabajo, me enfermé, pero así me toca ir a trabajar. Ey, eso pasa en la vida a diario y a veces no nos damos cuenta, pasamos por encima de los demás como si fueran fantasmas. Yo te voy a poner una tarea. Cuando te acerques a alguien que tú sientes que aprecias y le preguntas cómo estás, detente a escuchar. Sí, porque lo hacemos por convención, lo hacemos por convención, sí, es una convención social. Ey, hola, ¿cómo estás? Bien, bien, gracias, chao, ping. Y tú le preguntas, ¿cómo está? No, me dijo que está bien. Mentira, esa persona por dentro está rota, reventada. Quisiera sentarse contigo a tomarse un café para contarse tus problemas, para por lo menos desahogarse. Porque tú no le vas a solucionar los problemas a nadie, tú no eres Dios. Pero a veces escuchar es un buen ejercicio para que la otra gente mejore, ¿no? Sane un poquito. Y a veces entonces esa pobre mujer sola le toca sonreír todo el día. Porque si no sonríe, entonces le van a empezar a preguntar y ella a veces no quiere darle explicaciones a la gente porque todo es chisme.
1: Y aquí va la peor mujer del mundo enfrentando.
0: Así que para todas las mujeres, un feliz día, un feliz día. También para todos mis amigos que hasta ahora trabajan, se esfuerzan, se levantan temprano, luchan por sus hijos, por su esposa, por sus sueños, por el comprarse la bicicletica, la motico, el carrito, la casa, el lote. Vamos a cerrar el año con toda. Y esta semana nos va a ir bien, ¿ok? 7:58, momento de cerrar el live. Y lo voy a cerrar con esta.
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tenía rato que no sonaba esta canción. Me encanta el intro de esta canción. Aquí está mi compadre Silvestre Francisco. Se llama Loco Paranoico. 7:59.

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1: Que tengan un excelente, excelente día.
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1: Esa canción se llama La Peor Mujer del Mundo.
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1: La pueden buscar ahí en YouTube. Bueno, son las 8 de la mañana ya con en 2 minutos. Y con esta canción cierro mi live. Hoy le metimos. No lo puedo creer. A ver. ¿En serio? Bueno, hoy sí que la rompimos, mi gente. Muchas gracias. Comunidad de Olímpica Estéreo Santa Marta en TikTok. A esta hora de la mañana hay 223 conectados, 226. Un abrazo para todos. Que tengan un excelente resto de día. Mañana 6 en punto de la mañana. Nos reencontramos para más vallenatos, más alegría, más bochinche, más chisme, más... No, mentira. Más desorden y más saludos a través de Olímpica Estéreo 97.1. Ricardo Zambrano, un abrazo para ti. Que tengas un excelente día. 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Saludos para el gran John Lewis Orozco. 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Yo soy Rey Tapia, el Rey Latino. Me quedo aquí en los estudios de Olímpica Estéreo a través de los micrófonos de Olímpica en las últimas 2 horas de mi programa Temprano es Más Bacano. A través del live nos reencontramos mañana, 6 en punto. Temprano es Más Bacano en el TikTok de Olímpica Santa Marta. Bye bye para todos. Bendiciones, saludos. Hoy tuvimos 15 mil personas viendo el live. Gracias de verdad por el cariño. Nos vamos con más.

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0: se acabó el queso, el chocolate y el pan en la tienda. Ayer arrasaron con esa vaina. No había ni mantequilla. Carajo, muchacho. Oye, no pueden caer dos goticas de agua porque enseguida le cae el afán de comer chocolate con pan. Sin pote vaina. O sea que si no llueve en Santa Marta en un año, se queda ese chocolate ahí. Bueno, señores, sensación térmica a esta hora de la mañana, 35 grados. Santa Marta tendrá para hoy temperatura promedio de 33 con máximas de 35. Para esta tarde se prevén tormentas eléctricas en las estribaciones de la Sierra Nevada de Santa Marta. Para mañana se prevé 34 como máxima, 25 como mínima y se espera un día nublado y lluvioso mañana. Ay, mi madre, ¿será que esta tarde vuelve y juega la llovizna? Bueno, dice tormentas eléctricas en la Sierra Nevada a partir de las 4 de la tarde. 8 con 19 minutos, pronóstico del clima a esta hora a través de las páginas oficiales de AccuWeather. Son las 8 con 19.
1: Arriba, arriba.
0: Aquí está Iván Villazón, la canción de Iván Ovalle Poveda que se llama Todo Pasa. 8:19.

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1: Ahí está una canción que se llama No me dejes morir, 8:28 en Olímpica.

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2: 8 de la mañana con 33. 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

8 de la mañana con 34. Saludos desde Medellín a Diego Mesa en la ruta circular sur 302. 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

0: 8:51. 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Ahorita a las 9 de la mañana estaré entregando la parte 2 de la frase completa que te va a llevar a ganarte una DR Suzuki 150 ABS. Ay, mi madre. ¿Quieres ser finalista este sábado? Pendiente ahorita a las 9 de la mañana. 8:51.
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0: Aquí están los inquietos. Nelson Velázquez, no le temas al amor. 8:52.

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0: el mundo está esperando. Anoten, anoten. La frase de hoy martes, para completar la de la semana. La de hoy martes. Atención, porque el día viernes, la frase del viernes la van a entregar en Suzuki Nautiagro Manzanares, carrera cuarta 3024, o en Suzuki Mercafácil, avenida del Ferrocarril 29L150, local 3, Glorieta La Lucha, o en Suzuki Mercafácil de la carrera cuarta 22A01 en Gaira, o también van a poder encontrar la frase en Suzuki de la carrera cuarta número 24172 en El Prado. Esa es la del viernes, ¿ok? Yo voy a entregar frase hasta el jueves. La de hoy martes, ¿listos? Anoten. Comienza la aventura. Comienza la aventura. Esa es la frase de hoy martes. 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

0: 5 minutos. 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

0: Bueno, son las 9 de la mañana con 10 minutos. 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

Bueno, para todos los cumpleañeros de un 29. Que Dios les bendiga, de verdad, que tengan un día fantástico. Que lo cumplan muy, pero muy feliz. Así que para Lisbeth de Castro, la hermana de la gran Susana de Castro, está en el Olivo, así que de parte de su esposo, Gustavo.

Moguete, de parte de sus hijos, Yelina y Mayer en especial, todos sus hermanos le desean lo mejor en este día tan especial, el día de su cumpleaños. ¡Lisbeth! Bendiciones, Lisbeth, que los cumplas muy, pero muy feliz. Gracias por escuchar Olímpica Estéreo, un abrazo para ti y muchas bendiciones. ¡Feliz cumpleaños! Para todos los cumpleañeros de este día. Saludos a todos los que cumplen años en este día. Que la pasen increíble. Para Luis Arcaya, el man del punto fijo en Venezuela. ¡Feliz cumpleaños! ¡Feliz cumpleaños!

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4: Rafa Pérez canta vallenato, se llama esto y suena más o menos así como...

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Ya son las 9 de la mañana con 27, 9:27 en Olímpica.

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3: Son las 9:43, 9:43 en septiembre. 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
3: 9:44, 29 de septiembre, y aunque usted no lo crea, se acabó el mes. Es increíble, ¿verdad? Increíble, pero se acabó el mes. Oiga, qué barbaridad. El mes más largo, el que no tiene festivo, ya se acabó. Así que lo que viene, eso va cuesta abajo. Eso va rapidito, 9:44. No es día festivo, es el día 272 del año. Faltan 93 días para que se acabe el año. ¿Qué alcanzas a hacer en 93 días? A ver, de la lista de las cosas que dijiste que ibas a hacer este año, a ver, te veo. Es la semana 40, falta un día para que se termine septiembre, quinto martes del mes. Próximo festivo será el 12 de octubre, el Día de la Raza. Hoy es el Día Mundial del Corazón, día en que busca dar a conocer masivamente las enfermedades cardiovasculares, su prevención, control y tratamiento. Día para conmemorar el alimento y hacer un reconocimiento por la ardua labor a los productores del grano. Hoy es el Día del Café. ¿Ve? No me acordé. Tanto café que yo tomo, tanto café que me gusta, y hoy no me acordé que era el Día del Café. 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Está de cumpleaños Laura Perico, la actriz colombiana, está cumpliendo 37 años. Es actriz colombiana de teatro, cine y televisión. A ver, ¿qué les cuento? Hoy es el Día Internacional de la Concienciación sobre la Pérdida y el Desperdicio de Alimentos. Día Mundial de las Personas Sordas. El último sábado, domingo de septiembre, culmina la Semana de la Sordera. ¿Ah? ¿Qué qué? Sí, eso, la sordera. Argentina, Día del Inventor. En Costa Rica, celebración tradicional del Cantonato de Siquirres. 29 de septiembre del 2001. Consuelo Inés Araújo Noguera, que nació en Valledupar un 1 de agosto de 1940, conocida como La Cacica. Fue política, escritora y gestora cultural colombiana, conocida por su impulso a la cultura de la música vallenata y la creación del Festival de la Leyenda Vallenata, junto con Rafael Escalona y el dirigente liberal y expresidente Alfonso López Miquelsen. Fue ministra de Cultura durante el gobierno del presidente Andrés Pastrana Arango. Araújo fue secuestrada y asesinada por sus captores, la guerrilla de las FARC, mientras dialogaban sobre la paz con el gobierno del presidente Andrés Pastrana. El 29 de septiembre del 2020 se realizó la versión número 53 del Festival Vallenato. El festival que nadie recuerda. ¿Saben por qué? Porque estábamos en pandemia y fue virtual. Ese es el festival del que no se acuerda nadie. Nadie sabe quién fue el rey. Nadie se acuerda de qué pasó en ese festival. En el 2020 arrancó en un día como hoy el Festival Vallenato. Son las 9:48. Ya viene la voz del primer lugar, Javier Eduardo Beltrán, para acompañarte. Yo regreso, Dios mediante, a las 2 de la tarde para compartir más a través de la estación del primer lugar.

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8: Bueno, a esta hora tenemos un oyente. ¿Quién llama?
9: Sí, Sebastián.
8: Bueno, ¿y qué canción vas a pedir?
9: Irreemplazable de Pipe Peláez. 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

California. Qué buena canción, ¿ah? ¿Eh? Qué buen tema en la mañana olímpica. Que tengan un bendecido día en este martes 29 de septiembre. Estos últimos días, ya cuando uno está esperando la quincena, revisando la cartera para ver qué hay, el Nequi está vacío. Se hacen las horas eternas, ¿no? Bueno, a ver.

Aquí llego a acompañarte. Aquí estoy con ustedes. ¡Bendecido día! Fuerte abrazo para todos los oyentes en diferentes sectores de la ciudad. Saludos.

mañana soleada en La Samaria. Este viernes será la caravana desde las 7 de la noche. Los esperamos aquí en los estudios de Olímpica Estéreo. Aquí arranca la caravana y terminamos en La Samaria, donde mi compadre Wilder. Hey, Wilder, prepárate, brother. Que va a ser el día. Escribir lo puedes hacer a través de nuestro WhatsApp 321 50 46 971.

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0: calor, ¿eh? Reporte de sintonía desde el taller de radiadores Héctor el Gordo en Garagoa. Tengo el piquete ese combo ahí. Todo lo que le gusta a DJ Muñeco ya está programado en el lanzamiento del Sun Power.
1: Vamos a ver quién me amonó.
0: Ok, son las 10 ya de la mañana con 41. Avanzamos en esta programación del primer lugar.

frente de nadie, ¿eh? Ah, tremenda salsa. Un abrazo para mi gente en Minca. Y Ave Jorge, que está cuadrando algo bien interesante para Minca. Es un tremendo destino turístico.

0: vayan a hacer la costellita, prendan en la boca, chimbazo, chévere.
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de la mañana del primer lugar de la mañana de Olímpica. Oiga, va bien acompañado mi llave, Hernán Ariza. Pregúntale. La gente de Tecnoservicio Omar Restrepo olimpiqueando a esta hora, 11 de la mañana con 18 minutos. Estamos llegando rumbo al mediodía. Y la programación como te gusta, variadita como te gusta.

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ni sombra quedará de aquel amor. Aquí está Sin Medir Distancia. ¡Qué buen diomedazo a esta hora de la mañana! El reloj marca las 11:40. 11 de la mañana, 40 minutos. Estamos olimpiqueando esta hora. Puro vacile efectivo. En el martes. Oye, recta final de este mes. La mañana, chao septiembre. Y se mete octubre y su gozadera, su brujita, su Halloween. ¿Ah? Qué goce, ¿eh? Y sobre todo el ambiente de Navidad.

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1: Llegamos al mediodía, son las 12 en Olímpica.
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está pasando el tiempo. Aquí está el cacique en el mediodía de Olímpica Estéreo, los mejores vallenatos para que disfrutes de la pausa del mediodía, disfrutes con buenas canciones, tremendos temas que además se puedes programar a través de nuestra línea WhatsApp. Este es Olímpica, saluditos para Gina, está reportando esta hora también para la gran Margarita desde Villaconcha. Para felicitar al señor Marcel Pérez, el popular Boyo, está cumpliendo años en el barrio Nueva Mansión. Que Dios lo bendiga grandemente en su cumpleaños.

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0: ¡Sabrosura! Este es Olímpica Estéreo, la estación del mejor vallenato en el mediodía.
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0: ¡Es! Oye, qué gozadera del primer lugar.
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0: Esto se llama Por un Error. Aquí están los diablitos.

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inquietos del vallenato en esta hora con Olímpica Serie, 1:12 p.m. El mediodía con el vallenato que a ti te gusta. Un abrazo para el combo ahí de la Riviera en el sector de La Esperanza. Siempre conectados, la del sazón total. Esto se llama Fuego Lento. Avanzamos con más melodías, más canciones.

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última vez. La voz de Silvestre Dangond. Última vez. Este es Olímpica Estéreo acompañándote todo el día. Última con los éxitos, con la música que tú quieres escuchar. Voy con esta. Se llama Nunca Dudes de Mí. Miguel.

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0: Bueno, atención, atención, que llegó el momento de entregarles la segunda parte de la frase de la semana. Comienza la aventura. Comienza la aventura. Anota. Comienza la aventura. Podrás ganarte una Suzuki DR150 ABS si llegas a la gran final. ¿Cómo lo sabrás? Si ganas este sábado. Cuando yo te llame, contesta con la frase completa. 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Así que anota que ya comenzamos, ya entregamos la del lunes, la de hoy es comienza la aventura. Pilas para que te vuelvas finalista y poder ganarte una Suzuki DR150 ABS totalmente gratis que te regala Olímpica.
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0: cosas pasan al lado, pero has vivido las duras como si fuese un calvario.
1: Buenas tardes, buenas tardes. ¿Cómo estás? ¿Cómo estuvo la mañana? Ojalá perfecta, ojalá ideal, ojalá haya sido una buena mañana. Y si no lo fue, agárrate de los pequeños detalles que Dios te regaló hoy. Si no tuviste una buena mañana, si no hubo un buen comienzo de día, a lo mejor te saltaste alguna cosa que Dios te regaló. De pronto cuando llegaste a la casa, tu hijo te abrazó y te dio un beso y te dijo cuánto te quería, o que le habías hecho falta, o se sentó contigo a jugar en el piso a contarte todo lo que había hecho en el jardín, en la escuela, en el colegio, o se sentó a almorzar contigo a reírse, metiéndose con la mamá, con el otro hermano.
0: También pasan cosas buenas.
1: Porque en la vida también pasan cosas buenas. Y estamos tan acostumbrados a que esas cosas pasen, Marque, que a veces nos olvidamos de dar gracias por ellas. Y solo nos concentramos en las cosas que planeamos, y si no nos salen, entonces se nos daña el día. Pero resulta que la vida son los pequeños detalles. Si tuviste problemas en el trabajo, fue porque tenías trabajo. Así que hay que agradecer por las cosas que nos permiten darnos el estilo de vida que queremos. Y si hay que sacrificar horas de tiempo para poder trabajar y ganar, pues eso hacemos para después poder disfrutar. Así que en esta buena tarde, si te toca salir a trabajar, que tengas una segunda jornada perfecta, genial. Eso sí, da lo mejor de ti, con excelencia. Sé una persona, pero de verdad, excelente en lo que haces. Si vas a vender, si vas a abrir la tienda, si vas a manejar el taxi, si vas a estar en la moto, en la buseta, atiende a la gente con una sonrisa. Atiéndela bien. Mira, la gente no tiene la culpa de los problemas que puedas llegar a haber generado tú mismo a través de las decisiones que tomaste. Entonces, si tomaste malas decisiones, la culpa no es de nadie, pero sí lo puedes solucionar si cambias la actitud. Sigues trabajando, cumple sueños, y mientras lo haces, mientras avanzas por la vida, le das gracias a Dios por esos pequeños detalles. Está haciendo calor, pero no está el sol aquel que te quema, que te quiere sacar de la casa. Hoy hay una tarde nublada. En la vida también pasan cosas buenas. Recuérdalo en esta tarde, mientras avanzas cada hora, cada minuto, cada segundo, para el final del día. Toda la tarde, recuerda, hay pequeños detalles que a veces te hacen falta cuando estás lejos de Santa Marta, cuando estás en el cuarto de un hospital, cuando estás en la sala de velación despidiendo a alguien, cuando estás ahí en la puerta de UCI esperando que el médico salga y diga qué pasó con la cirugía. Ahí, esos pequeños detalles te hacen falta. Ese abrazo, esa voz alegre, esa mamadera de gallo en la calle, ese grito, esa risa, el mismo estrés de correr de aquí para allá. Cuando estás ahí en la cama con el pie enyesado y el médico te dice no puedes moverte, tienes que quedarte por lo menos 3 días en cama. Tú quisieras estar en la calle en el corre-corre, ese estrés que a veces hablas mal de él. Quisieras tenerlo, ¿verdad? Agárrate de esos pequeños detalles para ser positivo en esta tarde. Vamos, que tú estás en la academia de los guerreros. Estás aprendiendo a ser fuerte, superando pruebas.
0: En la vida también pasan cosas.
1: Y recuerda, no pienses solo en lo malo. A veces el teléfono suena y dices, carajo, ¿quién sabe qué me viene a cobrar o qué mala noticia me van a dar? Se enfermó alguien, se cayó alguien, se fracturó alguien. Siempre pensamos lo malo. De pronto te están llamando para regalarte algo, para darte una buena noticia, o simplemente para saludarte. ¡Ey! En la vida, piensa que las cosas son buenas, porque a veces también pasan cosas buenas. No siempre todo es malo. Así que en esta tarde, 100 positivos. Vamos a trabajar, vamos a producir y vamos a pasarla buena.

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Bueno, aquí está un palazo de eso que te hizo bailar bastante en una época. Y hoy cada vez que lo recuerdas, te duelen las rodillas. Oiga, y todas estas canciones se están volviendo tendencia en TikTok. Agarran los coros, hacen las coreografías y se están volviendo muy populares, ¿no? Por ahí están los Toros Van con la nena del jean. Y aquí está Zona Roja. ¿Cómo se llama? Apareces una nena. Sonando en Olímpica 97.1. 3 de la tarde con 45 contigo. Rey Tapis, el Rey Latino. 321-50-46-971. Envía saludos, reporta tu sintonía y comparte con nosotros esta buena tarde. Con la estación del primer lugar. Bueno, se fue el tiempo, ¿no? Estaba la señora asustada porque tenía la ropa en el patio. No vio bien la novela por andar pendiente de que no lloviera y se le mojara la ropa. 3 de la tarde con 43. Aquí está Iván Bellazón.

Felicita a la voz de Nelson. Son las 3 de la tarde, 55 minutos. Ya avanzamos con buena música a través de Olímpica. La canción se llama Volver. Los inquietos del vallenato, 3:55 en la estación del primer lugar.

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¡Qué buena canción! Aquí está Silvestre. Son las 4 de la tarde con 17. A través de la estación del primer lugar. Contigo, Rey Tapis, el Rey Latino y la música de Olímpica. 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Imagínate tú, qué vaina linda. Hay 4 de la tarde con 18, esto es un palazo. Esto se llama Si me ves llorar por ti. Aquí está David Pavón. La canción de Quique Santander, el colombiano. 4:18 en Olímpica.

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que se han llevado muchos premios, han llenado estadios a lo largo y ancho del mundo entero. Han estado en las esquinas más apartadas de este planeta, llenando conciertos. Aquí está el talento de Maluma y el talento y la belleza de Shakira. Se llama Agua. 4:42. Talento colombiano. Al 100%. Sonando en esta buena tarde. Yolín Miguel Estéreo. Mucho merenguito, ¿no?

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0: Oye, esta es la temporada que le gusta a un gran amigo, Tito J. Bolaño. Tito, venga, tíreme el reporte. ¿Cómo está la película, Tito?
1: Pues, voy a estar ahí. A las 6 voy para estar yo.
0: ¿Quién juega a las 6?
1: Unión y Cartagena.
0: El Unión. ¿Juega bien el Unión Magdalena?
1: Claro, el sábado a la barrera.
0: Oye, yo estaba perdido, ese es el equipo de Pocho Ortiz, Guardiola. Claro,
1: el equipo de Santa Marta.
0: El Unión Magdalena. Pero, dame el marcador. Que gane Cartagena o que pierda el Unión.
1: No, que le dé Unión.
0: Ah, que gane el Unión.
1: Y el veo poco todo, el viernes.
0: ¿El viernes quién juega?
1: El calabara, papi.
0: Ah, ok.
1: Huele, huele calabara.
0: O sea que usted se va a pegar la mantequilla de la caravana.
1: Y es de dos chicas águilas, ya. Entonces, papi, está ya.
0: Oye, ven acá, te voy a decir algo, Tito J. Se viene Navidad, se viene fin de año. Cuidado, deja estar dando en la calle, que no te van a coger año viejo, ¿viste?
1: Yo sé, yo no veo.
0: Ya no te deja caer la fría, ¿no?
1: Ah, sí, a la gocha me escotilla.
0: O sea, vamos, si te dicen, hey, Tito, vamos de...
2: ¡Fría!
1: No, ya, estoy yo ahora.
0: Ya no tomas. ¿Será?
1: Sí, caballero, ahora.
0: Pero estás enamorado, Tito.
1: Enamorado.
0: ¿Cuál disco, pa' ver?
1: El coche de Río.
0: ¿El ñerdi de esa vaina?
1: Es mi corazón.
0: ¿Cómo dice el disco, pa' ver?
1: O el coro o el viejo.
0: ¿O quién?
1: Viejo. Bellago, bobeta,
0: ah, el ahijado. Ah, que estás hablando clarito, man. ¿Cómo dice la canción, Tito?
1: Opale, bobeta, que me lo sé.
0: Tito, tú eres para que te vayas para un reality de eso de Yo Me Llamo, una vaina así.
1: Claro, Tito J, el caballero.
0: En la buena, Tito J. Hey, señores, ¿cómo están? Buenas tardes, bendiciones para todo el mundo.
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0: Aquí estoy ya. Llegué a acompañarnos en el regreso de la tarde y parte de la noche, acompañándote en este martes. Más de uno quedó mirando el ventanal, el horizonte. Esperaba quincena hoy. Y el mensaje no llegó. Bueno, mañana llega, hombre. Tranquilo, hombre. Más demora la plata. Más te rinde. Señores, en instante voy a través de TikTok Live. En breve, yo te aviso para que te conectes, te la vaciles. Nos la vacilemos ahí. Buena música para ti, buen ambiente. Ya huele a octubre, brujitas. Así que a gozarnos esta temporada del año que es maravillosa.

0: ¡Qué problemón! Ajá. Esas llamadas meten en problema uno.
1: Víctor López,
0: Diego Daza,
1: Pedro Domínguez.
0: De la tarde de Olímpica Estéreo, el 12 original, te acompañamos a esta hora. El retorno a casa, olimpiqueando. Olimpiqueando ando como te gusta.

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1: Llegamos a las 6 de la tarde en Olímpica.
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atención a esta olímpica. Lo mejor de la música, lo mejor de este regreso a casa, acompañados de la estación del primer lugar en San

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Esto le gusta mucho a Wendy. Wendy Jaimes. ¿Cómo estás, mi amor? Voy con esta. La mejor de todas. Aquí está G.

0: hay un aguacero, ¿ah? Un aguacero. Ojalá que llueva, café. El campo, qué buena canción esta, hermosa canción. Y está, oye, ¿por dónde va? Ahí está Ramón. ¿Con quién se va usted entonces? Ya tiene que llamarlo enseguida. Bueno, hoy 6:21, este es Olímpico Estéreo. Aquí estamos de retorno a casa. ¿Cómo van? ¿Qué tal el día? ¿Cómo me les fue hoy? Ya estamos finalizando este mes de amor y amistad. Ya mañana se acaba. Si no le llegan regalos hoy, no le espere mañana. Mejor enfóquese en lo que viene. ¡Ey, caravana! Simulacro de fin de año con Olímpico Estéreo. Será este viernes. Vamos a recorrer las principales calles de la ciudad y terminamos en la Samaria Social Club con una gran fiesta de fin de año que no te puedes perder.
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0: Tomé, más tú, tírame la plena, tírame el dato que yo te copio, mi amor. Aquí está Iván Villazón. Oiga, saludos para el DJ del Perroji. Está activo desde Bucaramanga nuestro gran amigo Edwin Escalante. Esta es la noche del primer lugar. ¿Cómo te cae esta? ¿Cómo te cae?
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